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2: Feliz martes, señores. Bienvenidos a La Maquinaria en la radio Sonidos Urbanos. ¿Cómo están ustedes? ¿Cómo se sienten? Ya, bueno, el segundo día de la semana, martes, que te quiero tanto. Así es, estamos listos. Reciban un abrazo, el cariño y la gratitud de nuestro equipo. El jefe mayor Omar Contreras está en la dirección general. La producción de la estación de Juan Carlos Reyes y José Cheo García. La voz que identifica toda nuestra programación, Nelson Verde. Y hoy me acompaña en la dirección técnica, consola de sonidos y todo el estéreo digital, Juan Carlos Reyes. Yo soy Wilner Torres ante el micrófono. Y qué bueno, hoy martes, poderles acompañar. Señores, deja a un lado el estrés, deja a un lado la preocupación, lo pasado pisado. Súbale volumen a su radio y que este martes disfrutes al máximo de esta maquinaria que se transmite desde Maracaibo, Venezuela. Sonidos Urbanos.

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1: Hoy martes, la capital del flow Sonidos Urbanos, más imbatible que nunca, señores. Así que a subir el volumen a su radio con este interactivo Wilner Torres, deseando que la puedan pasar bien. Juan Carlos Reyes me acompaña en la consola de sonidos estéreo digital y toda la dirección técnica. Así que, señores, hoy martes, a subirle volumen a su radio, Sonidos Urbanos es la capital del flow.

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2: Con alegría y felicidad le seguimos presentando La Maquinaria hoy martes. Sonidos Urbanos, por supuesto, por Metrópolis 103.9, la estación que lo tiene todo. Así que, señores, recuerde el punto de contacto vía WhatsApp. Envíame un mensajito vía WhatsApp 0414-681-3626. 0414-681-3626. Me puedes enviar un mensaje si tú deseas ser parte de nuestro grupo de WhatsApp. Hoy, Wilner, quiero ser parte de tu grupo de WhatsApp. ¿Qué vas a disfrutar? Mira, frases inspiracionales, textos bíblicos, también por supuesto videos inspiracionales, videos que yo grabo, y te vas a enterar de todo lo que está haciendo tu amigo Wilner Torres, ¿ok? Y de todas las cosas que siempre tiene para ti Sonidos Urbanos en la capital del flow. Hoy es martes, señores, vamos a darle play.

0: tranquilo, papi.
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1: Tu estación que lo tiene todo es Metrópolis 103.9 y hoy martes presentándote la capital del flow. Me acompaña Juan Carlos Reyes en la dirección técnica y por supuesto ante el micrófono Wilner Torres. Recuerde lo que siempre le digo, aproveche la oportunidad de vivir. La vida es un gran regalo, ¿ok? Y no se le olvide agradecer. Hoy martes es un día para que usted pueda agradecer y para que le suba volumen a su radio, para que suene el buen reggaetón.
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1: Hey, quiero saber cómo la siguen pasando hoy martes. Bien, activos. Nosotros acá contentos de poder llegar a cada corazón. Señores, recuerden seguirme en Instagram y en TikTok. Arroba Wilner Torres. ¿Cómo se escribe mi nombre? Muy fácil. W-I-L-N-N-E-R. Wilner. Wilner Torres, ¿ok? Así aparezco en TikTok y en Instagram para que estemos en contacto. Y si quieres ser parte de nuestro grupo de WhatsApp, envíame un mensajito. Si tú quieres ser parte del grupo de WhatsApp de Wilner Torres, envíame un mensajito vía WhatsApp, por supuesto, al 0414-681-3626. Seguimos entonces hoy martes con esta maquinaria.

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1: Metrópolis, la estación que lo tiene todo. ¿Qué tal la están pasando? Hoy es martes. Señores, buen flow, ¿verdad? Yo sé que ustedes están activos allí. ¡Épale! Hey, mi gente, gracias a todos los que nos escriben a nuestro WhatsApp 0414-681-3626. Para mí es un honor leerles, ¿ok? Yo soy Wilner Torres y bueno, me sigue acompañando allí colocando buen reggaetón el gran Juan Carlos Reyes.

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1: Esto es alegría, señores. Hoy martes, llegando a cada corazón. ¡Qué felicidad acompañarles en esta maquinaria, en esta capital del flow, Sonidos Urbanos de Metrópolis! La estación que lo tiene todo, señores. ¡Felicidad! De verdad que nos contenta mucho. Hoy martes, llegar a cada corazón. Y gracias una vez más por convertirnos en la estación que lo tiene todo. Somos la estación que lo tiene todo y es un honor llegar a cada uno de ustedes. Así que vamos a colocar buen reggaetón. Hoy es martes, a full sintonía con la maquinaria y, por supuesto, Metrópolis 103.9.

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1: Usted no se puede quejar hoy martes porque hemos disfrutado al máximo este programazo. Pero bueno, lamentablemente ya hemos llegado a la parte final. Nos vamos. Qué martes tan especial, señores. Ustedes han reportado la sintonía. De verdad que se siente uno como en casa. Gracias una vez más por acompañarnos. El jefe mayor Omar Contreras está en la dirección general, la producción de la estación de Juan Carlos Reyes y José Cheo García, la voz que identifica toda nuestra programación, Nelson Verde, en la consola de sonidos estéreo digital y toda la dirección técnica, el gran Juan Carlos Reyes, quien tuvo el inmenso placer de acompañarles hoy martes, su amigo Wilner Torres. Una vez más, gracias por la sintonía.

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Las 12:00. A continuación, el himno nacional de la República Bolivariana de Venezuela, letra de Vicente Salias y música de Juan José Landaeta.

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A continuación, el himno nacional de la República Bolivariana de Venezuela, letra de Vicente Salias y música de Juan José Landaeta.

A continuación, les ofrecemos como cada día la oración del conductor. En el nombre del Padre, del Hijo y del Espíritu Santo. Amén. Señor, dame una mano segura y una mirada vigilante. No quiero muertes en mi ruta. Quiero defender la vida que tú haces palpitar en cada hombre. Jamás querré estropearla. Quiero que el auto que manejo sea un verdadero servicio humano. Que el gusto por la velocidad no me impida gozar la belleza de las flores y los campos, de las montañas y los valles, de los seres y cosas bellas que has hecho para ver. Señor, quiero tu gozo y tu paz en mi camino. Ven conmigo a

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0: Maracay Verísimos días, amigas y amigos, reciban el cordial saludo de todo el equipo triunfador de Metrópolis 103.9 FM. Omar Contreras Barbosa en la dirección general, Nelson Verde, la voz que nos identifica. Juan Carlos Reyes y José Cheito García en la producción general, acompañándonos también Cheito en la dirección técnica. El zulianísimo Ramón Soto Urdaneta, 9622 y PNI 7949. Y quien presenta para ustedes, Ramón Ali, certificado de locución comercial 60004. 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

0: Cafecito en mano en este amanecer de la ciudad Sonora, nuestra Maracaibo, la primera ciudad de Venezuela, cantando y disfrutando de nuestros ritmos identitarios. 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

0: bien, llegamos al final de nuestro espacio. Gracias a todas y todos. Trabajamos para ustedes Omar Contreras Barbosa en la dirección general, Nelson Verde, la voz que nos identifica, Juan Carlos Reyes y José Cheito García en la producción general, activo también Cheito en la dirección técnica. Aquí estamos, compañero. El zulianísimo Ramón Soto Urdaneta, 9622 y PNI 7949. ¿Y quién presentó para ustedes? Ramón Ali, certificado de locución comercial 60004. 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Señoras y señores, feliz y bendecido día tengan todas y todos.
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1: Buenos días, buenos días, buenos días, buenos días, buenos días, buenos días, mi amor. Buenos días, Maracaibo, Venezuela, el mundo. Maracaibo, querida, que amaneció hoy nublada. Está bastante nublada la ciudad. Bueno, ya en algunas partes está lloviendo, en otras está lloviznando o pringando, diría mi abuela. Pero como siempre, dándole gracias a Dios por regalarnos esta oportunidad de permitirnos acompañarte, cualquiera que sea el clima, siempre conectados con Metrópolis 103.9 a través del dial 103.9. Siempre trabajando bajo la dirección de Omar Contreras en la producción, Juan Carlos Reyes y José Cheo García. La voz que nos identifica es la de Nelson Verde, quien me acompaña en los controles y musicalización la mañana de hoy. José Cheo García, arroba José Cheito García en su cuenta de Instagram. Por acá, Jailer Sánchez, arroba Jailer Sánchez en mi cuenta de Instagram, para que le dé rostro a esta voz con el 59.325 emitido por la ilustre Universidad del Zulia. Además, te recuerdo metrópolis1039fm.com, la aplicación TuneIn Radio, y a través de Simple Radio, para que por cualquiera de esas vías usted se conecte de 8 a 10 de la mañana en esto que lleva por nombre Buenos Días Metrópolis. Además, quiero recordar y agradecer a mis aliados comerciales.
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1: 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Ese es el sonido contagiante de las mañanas que lo tienen todo, mi amor. Cafecito en mano. Ah, bueno, súbele, volumen a tu radio.

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1: 8:12 minutos de la mañana, presta mucha atención. ¿Sabías que lavarse los dientes justo después de comer algo ácido como naranja daña el esmalte?
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0: tremendo gallo y dale pa' abajo.
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3: De 8 a 10 de la mañana, de 8 a 10 de la mañana, como siempre acompañándote a través del dial 103.9. Ese es un movimiento que donde está él incluido. Quiero saludar por acá, a ver, a través del WhatsApp. Aquí, por aquí, me dicen, a ver, buen día, Jailer, ¿cómo estás? Saludos desde Santiago, podrías, desde Santiago de Chile, podrías complacer a nuestro grupo de trabajo con una canción que sea bonita para que se animen. Soy Rafael, aquí, o sea que el resto, que lo que hemos puesto son feas, ¿ah? Preguntamos, pregunta Cheo. Aquí está Fran, Juan Carlos, Lebrón, Deneus, Carlos, Luxon y dice por acá mi persona. Todos somos familia, excelente. Saludos, hermano mío, y gracias por estar en sintonía. Saludos por acá también. Me dicen buenos días, mi amor. Saludos y bendiciones para todos. Jailer de mi corazón, hoy de aniversario número 9. Mi hijo Arielexis y Yuali, bueno, que Dios siga cuidando y guardando tan hermosa unión. Desde la Concepción, Janet Guanipa, un beso y un abrazo para ti, mi amor. Gracias por estar en sintonía. A ver, sigo por acá leyendo. Me dicen, buenos días, mi amor. Feliz y bendecida mañana. Dios te bendiga y te proteja siempre. A ti, a tu familia, a tu equipo. Saludos, Doris, mi amor. Un beso y un abrazo, gracias siempre por estar conectada. También me dicen por acá, a ver, a ver, a ver. Buenos días, mi amor, Jailer. Puedes felicitarme a mi gran amigo Antonio, que está de cumpleaños y que hoy la pase súper y que lo quiero mucho. Feliz cumpleaños, Antonio, de parte de Elsie. Bueno, feliz cumpleaños para Antonio. Que Dios lo bendiga y que siga cumpliendo muchísimos años más de vida.
1: Un año.

0: Recuerdo el 0424-657-6374, el número de contacto, la vía de interacción.
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1: De 8 a 10 de la mañana, de 8 a 10 de la mañana, 8:39 minutos de la mañana. Recordando el número de contacto, el 0424-657-6374. Me dicen por acá, buenos días, mi amor. ¿Me puedes complacer? Mi sobrino que está de cumpleaños, él se llama Edward. Feliz cumpleaños desde Isla de Toas. Bueno, feliz cumpleaños para Edward. Que Dios lo bendiga y que siga cumpliendo muchísimos años más de vida. Un año más.

Me dice por acá a través del 0424-657-6374. Buenos días, mi amor. ¿Cómo amaneciste? Hoy de cumpleaños, Karina. Muchas felicitaciones de parte de su mamá, Mina, su hija, Aleska, su esposo, Daniel, y toda la familia. Bueno, feliz cumpleaños para Karina. Que Dios la bendiga y que siga cumpliendo muchísimos años más de vida.

0: Quiero saludar por acá, me dicen, a ver, saludos para Bebé Esteban, también a Don Herbert, saludos para ellos, a Eximar y a la maestra Zulay, que están en sintonía desde que inició el programa. Bueno, saludos para ellos y gracias por estar en sintonía. Igual que saludo por acá a la bella Marioli. Saludos, mi amor. Un beso y un abrazo para ti. Además, a la bella Carmen Rodríguez, mi corazón. Gracias por estar siempre en sintonía.
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0: 8:41 minutos de la mañana, 8:41 minutos de esta sabrosa mañana metropolitana. 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
1: De 8 a 10 de la mañana te acompaño junto a José Cheo García, arroba José Cheito García en su cuenta de Instagram. Quiero saludar por acá, me dicen a través del 0424 657-6374. Buenos días, mi amor. Fiel oyente de tu programa y de Metrópolis. Felicítame, dice por acá. Ok. Felicítame que ya el año que viene me voy a estrenar de abuela y estoy súper feliz. Excelente, mi amor. Felicidades. Dice por acá. Soy la participante número uno del concurso de El Carro. Excelente, gracias. Gracias por la sintonía, gracias por la fidelidad, mi amor. También quiero saludar por acá, me dicen a través de el WhatsApp. Buenos días, mi amor. Escuchándote desde mi trabajo. Dios te bendiga. Feliz miércoles, Aranza, mi amor. Un beso y un abrazo para ti. Gracias por estar en sintonía de Metrópolis 103.9.
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1: Buenos días, buenos días, buenos días, buenos días, buenos días, buenos días, mi amor. Segunda hora de programación. Gracias, mi amor, por permitirme acompañarte a través del dial que lo tiene todo Metrópolis 103.9. José Cheo García me acompaña en los controles y musicalización. Jailer Sánchez por acá, arroba Jailer Sánchez guión bajo, transmitiendo en vivo en mi cuenta de TikTok. Es decir, te puedes conectar y ver lo que ocurre en cabina.
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1: Eso es correctibris, correctibris. Tenemos Adivina y gana. Te voy a hacer, bueno, vas a tener que presionar la tecla de tu teléfono para que sepas de qué se trata Adivina y gana. Vas a tener que presionar, llamas primero al 0424-657-6374. Una vez que llames, presionas la tecla de tu teléfono para activar la ruleta. Esa ruleta tiene categoría: reggaetón, merengue, salsa, vallenato, música venezolana. Muchísimas, muchísimas categorías en cuanto a géneros musicales. Dependiendo del género musical, vas a tener que adivinar, sea el nombre de la canción, el nombre de la agrupación o el nombre del artista. Eso te lo pregunto yo. Así que ya lo sabes. Activamos el teléfono en este preciso momento para que puedas llamar y participar hoy por una recarga cortesía de Ferretería Maderas de Mara. Ya lo sabes. 0424-657-6374 es el número de contacto en la vía de interacción. Repito, 0424-657-6374. Para que llames, participes y ganes en la mañana de hoy. A ver, 0424-657-6374 es el número de contacto, la vía de interacción. Por acá, a ver. Vamos a hacer aquí. Ajá, que creo que tenemos aquí. Ajá. Ahora sí, vamos a ver si ya se activa. 0424-657-6374. El número de contacto de la vía de interacción. Epa, quienes están en la transmisión en vivo. Ah, viste, yo sabía. A ver, tenemos llamada. Hola, buenos días.
2: Hola, buenos días.
1: Buenos días, caballero. ¿Cuál es su nombre?
2: Juan Manzanilla.
1: Juan Manzanilla. Juan, ya sabe de qué se trata la dinámica.
2: Positivo.
1: Ok, Juan, presione por favor la tecla de su teléfono y active la ruleta. Ahí está.
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1: A ver cuál es la categoría de Juan para que se lleve el premio cortesía de Ferretería Madera Semana.
0: Baladas.
1: En la categoría Baladas, Juan, suena la primera canción. Juan, ¿cómo se llama la canción? Tres.
2: Tan enamorado.
1: ¡Eso es correcto! Juan, segunda canción para ti, cortesía de Ferretería Madera Semana. ¡Suena! Hermano querido, ¿cómo se llama el cantante? Tres, dos, uno. ¡Tiempo! Luis Miguel, mi hermano, Luis Miguel. A ver, tenemos llamada a través del 0424-657-6374. Aló, buenos días. Buenos días, mi amor. ¿Cuál es tu nombre?
3: Marjorie Pereira.
1: Marjorie Pereira, mi amor, ya sabes de qué se trata la dinámica.
3: Correctibris.
1: Ok, correctibris, mi amor. Presiona la tecla de tu teléfono y activa la ruleta. Ajá, ahí está.
0: Esta es tu categoría.
1: ¿Cuál es la categoría cortesía de Ferretería Madera Semana, la solución a tus proyectos?
0: Gaita.
1: En la categoría Gaita, mi amor, suena la primera canción.
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1: Mi amor, ¿cómo se llama el cantante? Tres. Eso es correcto. Mi amor, segunda canción para ti, cortesía de Ferretería Madera Semara. ¡Suena! Mi amor, ¿cómo se llama la canción? Tres, dos, uno. ¡Tiempo raspada! ¡Tan fácil el ferry, mi corazón de melocotón! ¡Tenemos otra llamada más! A ver, aló, buenos días.
5: Buenos días.
1: Buenos días. ¿Cuál es su nombre?
3: Arely Narval.
1: Arely, ¿ya sabes de qué se trata la dinámica?
3: Exactamente.
1: Ok, Arely, presiona la tecla de tu teléfono. Ah, pero Arely está llamando por WhatsApp, ¿correcto?
3: Sí.
1: Ok, vamos a presionar aquí por ti la tecla para que puedas participar.
0: Esta es tu categoría.
1: A ver cuál es la categoría de Arelis. Emocionada porque se va a llevar la recarga cortesía de Ferretería Madera de Barán.
0: ¡Guaracha!
1: En la categoría Guaracha, mi amor, suena la primera canción.
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1: Mi amor, ¿cómo se llama el cantante? 3, 2, 1. ¡Tiempo! Argenis Carrullo, mi corazón. Esta te la digo yo, me encanta. Es el caballero de la salsa, Gilberto Santa Rosa. Almas gemelas.

0: 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Momento de hablarte, 9:20 minutos de la mañana. 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
0: Buenos días, Metrópolis. Adivina y gana. Eso es correcto, Ibris. Activamos el teléfono en cabina, pero antes quiero saludar por acá a través de la transmisión en vivo a mi bella María del Carmen. Escuchen bien lo que dice. Me dice: buenos días, mi amor. Buenos días, mi amor. Ayer no te pude ni ver ni escuchar por el maltrato de la luz, pero hoy sí puedo. Hoy no se fue. Dice, y bueno, ya puede ver y escuchar. ¿Por qué dice eso? Porque está conectada a través de la transmisión en vivo y además está a través de su radio. Epa, 0424-657-6374 es el número de contacto en la vía de interacción. Y activamos el teléfono en cabina para que puedas llamar y participar llevándote esa recarga cortesía de Ferretería Madera Semara. Tenemos llamada, aló, buenos días. Aló. ¡Aló, Columpia! ¿Hay alguien allí con vida? Ok, aquí está. A ver... No. Ahora sí. A ver, aló, buenos días.
2: Aló, buenos días.
0: Buenos días, caballero. ¿Cuál es su nombre?
2: Jervin Morán.
0: Jervin Morán, hermano, ya sabe de qué se trata la dinámica. Presione la tecla de su teléfono para que active la ruleta y se lleve la recarga. Ahí está.
3: Esta es tu categoría.
0: ¿Cuál es la categoría? 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
3: Llaneras.
0: En la categoría Llaneras, hermano mío, suena la primera canción.
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0: Hermano querido, ¿cómo se llama la canción?
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0: 3, 2, 1. ¡Ey! Eliminado, mi hermano, enamorado de ti. 0424-657-6374 es el número de contacto, la vía de interacción. A ver, tenemos llamada. Aló, buenos días. A ver, aló, buenos días. Aló, aló, Colupia.
5: Buenos días.
0: Buenos días, ¿cuál es su nombre?
5: Buenos días, no.
0: Buenos días, ¿cuál es su nombre?
5: Estoy llamando desde Ángel Palmar, estoy llamando desde el exterior.
0: Desde el exterior, ¿qué parte? Justamente del exterior, a ver, Ángel.
5: Ok, desde Miramar Beach.
0: Maravilloso, hermano querido. Me imagino que usted le va a regalar la recarga a un familiar aquí en Maracaibo o en Venezuela.
5: Eso es correcto.
0: Ja, genial, es genial. Correcto. Ok, espero que sea el primer extranjero, el primer, ¿y qué extranjero? Si eres más maracucho, me imagino, porque estás en sintonía de Metrópolis. El primero que llama del exterior y gane, serías el primero. Ok, presión. Okay. Ah, bueno, está llamando por WhatsApp. No podemos presionar la tecla. Yo lo hago por usted.
3: Esta es tu categoría.
0: A ver, ¿cuál es la categoría de Ángel? Cortesía de Ferretería Madera Semara.
3: Merengue.
0: En la categoría merengue, hermano querido, suena la primera canción. Hermano mío, ¿cómo se llama la canción? Tres.
5: No se escucha, no se escucha.
0: Ahí está, ahí,
5: no
0: se, ahí se la ponemos. Tres. Dos.
5: No se escucha, hermano.
0: No
5: le escucho nadita.
0: No lo escucha, Dios mío. ¿Qué pasa ahí? Pero si a mí me estaba escuchando bien. Epa, esto me encanta para refrescar el ambiente. Juanes se titula Gotas de Agua Dulce, mi amor.

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3: Eso es correctibris. Tenemos llamada. A ver, aló, buenos días.
4: Aló, buenos días.
3: Hola, buenos días, mi amor. ¿Cuál es tu nombre?
4: Carmen Rodríguez.
3: Carmen Rodríguez. Carmen, mi amor, ¿ya sabes de qué se trata la dinámica?
4: Por supuesto.
3: Ok, mi amor, entonces estás llamando por WhatsApp. Te voy a hacer el favor de presionar la tecla de tu teléfono para activar la ruleta.
0: Esta es tu categoría.
3: A ver, ¿cuál es la categoría de Carmen Rodríguez por una recarga cortesía de Ferretería Madera Semara?
0: Música del ayer.
3: Música del ayer, mi amor, suena la primera canción.
5: 40 y 20.
3: Mi amor, ¿cómo se llama la canción?
4: 3. 40 y 20.
3: Eso es correcto. Carmen, mi amor, suena la segunda canción. Mi amor, ¿cómo se llama el cantante? 3, 2, 1. ¡Tiempo! Roberto Carlos, mi corazón me melocotó. Dios mío, ¿será que no vamos a tener ganadores? A ver, tenemos llamada. Hola, buenos días.
6: Buenos días.
3: Hola, ¿cómo estás? ¿Cuál es tu nombre?
6: Alexander.
3: ¿Alexander qué?
6: Moncayo.
3: Alexander Moncayo, ¿ya sabe de qué se trata la dinámica?
6: Correcto.
3: Ok, presiona la tecla de tu teléfono, Alexander Moncayo. Ahí está.
0: Esta es tu categoría.
3: ¿Cuál es la categoría de Alexander Moncayo, cortesía de Ferretería Madera Semara?
0: Pop.
3: En la categoría Pop, Alexander, suena la primera canción.
7: Es que este amor es azul.
3: Hermano querido, ¿cómo se llama la canción? 3. Vamos a valérsela, vamos a valérsela, pero es azul, sin el mar. ¿Oíste, hermano mío? Ok, segunda canción. Creo que no escuchó. Ok, segunda canción para ti, hermano, cortesía de Ferretería Madera Semara. Hermano mío, ¿cómo se llama el cantante? 3, 2, 1. Tiempo. Luis Fonsi, mi hermano. Este no es Luis Fonsi, es Alejandro Fernández. Y nos dice: canta corazón.

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1: Pa, pa, para, pa, pa, pa. Ese es el sonido contagiante de las mañanas que lo tiene todo, mi amor. Un gusto y un placer, como siempre, poderte acompañar en tu rutina de las mañanas para activarte, sea dentro o fuera del país. Pero eso sí, contagiarte de la energía que tenemos en Buenos Días Metrópolis. Trabajando bajo la dirección de Omar Contreras, en la producción Juan Carlos Reyes y José Cheo García, la voz que nos identifique es la de Nelson Verde, en los controles y musicalización José Cheo García, @JoséCheitoGarcía en su cuenta de Instagram, Hyler Sánchez por acá, @HylerSánchez en mi cuenta de Instagram para que le dé rostro a esta voz, con el 59.325 emitido por la ilustre Universidad del Zulia. Suelta el teléfono. ¿Qué estás haciendo con el teléfono en las manos mientras estás manejando? No. Evita un mal momento, hermano mío. Mi amor, por favor, evita ese momento incómodo. Respeta las señales de tránsito. Como siempre, la invitación para el día de mañana. Mientras Dios lo permita, estaremos nuevamente para decirte...
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1: Vaya, duro y venga suave cuando son las 10:08. Si tiene algo que hacer esta hora, hágalo antes que se le olvide, para que sea serio y se organice. Vaya dares. Bueno, mi gente bella, hoy es miércoles 16 de septiembre. Ey, el tiempo se nos fue volando, por eso es que voy a meter el reloj en una jaulita.
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1: 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No al maltrato animal, el maltrato al animal debe ser un delito grave. Gracias, Orsi, por tan bellas reflexiones y consejos para crear conciencia. 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Vaya. Bueno, mi gente bella, hoy en los controles, Cheito García, el Tachecito. Que si no hubiese sido por el Tache, este muchacho ahorita lo tuvieran batiendo mezcla de huevo con harina para hacer ponquecito, para meterlos al horno. Ahí estuviera en Francisco de Miranda batiendo, riquiti plumpiti plum plim plan. ¡Ay, papá! Ahí estuviera con el brazo dormido. Tiene que batir una caja de huevo, compadre. Una caja, no un cartón, no. Una caja. Y a él le encanta batir huevos, de verdad, le encanta. Ey, para que sepáis. Bueno, que quede homogénea, que quede bien, que ay, Cheito, Dios mío. Ey, por cierto, porque hoy, señoras y señores, es día de las personas que venden ponquecitos. Hay quienes venden ponquecitos marmoleados, los venden también con serpentina por encima, o algunos le colocan una pasita. Bueno, es que hay para todos los gustos ponquecitos. Otros los venden normalitos, sin nada encima. Bueno, hay unos sabor a vainilla. Para todos los gustos, así es. Así que felicitaciones a todas las personas que venden ponquecitos. Y hay unos chiquiticos, Cheito, para fiestecitas, los decorativos. ¿Vos sabés cuál es? Un chiquitico también, así es. ¿Sabía quién le decían ponquecito? A Edwin Pulgar.

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1: Vaya, vaya, vaya, vaya, vaya, vaya, vaya, vaya, vaya, vaya, vaya, vaya, vaya, vaya, duro y venga suave cuando son las 10:18 minutos. Si tiene algo que hacer a esta hora, hágalo antes que se le olvide. Bueno, por aquí hoy es día de los que y las también que venden ponquecitos. Vaya. Dice, buenos días, Daniel. Dios te bendiga. Saludo desde la cañada de Urdaneta a full sintonía, hermanito. Aquí estoy con mi perro Mylon. Ey, lo tengo al lado de la corneta. Saludámelo. Mylon. Ey, Mylon. Vaya, dare. Saludos, hermano mío. No se pela el programa. Gracias, mi compadre. Bueno, y un saludo también para toda la gente que está allá en el Manzanillo, el popular Carecachapa. Así lo llaman, para que sepáis. Así es, en el Manzanillo. Saludos, saludos. Bueno, y Mylon también, que no se pela el programa. Gracias, hermanito. Un abrazo. Bueno, también tenemos por aquí un saludo para Ramona Díaz en Utah, Estados Unidos. ¡Qué buen tema! Aquí estoy bailando rucaneo, Dani, y preparando todo para llevar a clase a Rubeli. ¡Happy day! Thank you very much. Bueno, por cierto, también, hey, por cierto, Enrique Gutiérrez, vaya a dar, gracias, hermano mío. Daniel, prepárate para el inicio de ir a clases. Tremenda maestra, ¿viste? Enrique Gutiérrez en sintonía, hermano mío. Buen técnico de sonido. Bueno, por cierto, también, Dani, buenos días, Dios te bendiga. Un saludo desde la urbanización Urdaneta. Soy el Papucho. Y Doris, que estamos bailando rucaneao con esa buena música. Ángel Ramón, Daniel, saludo. Quiero que me saludes también al Tato, que anoche vio el caregato. Ajá, bueno. Saludos, Tato. Felicitaciones, hermano. Vaya a dar. Hey, ¿ah? El hombre está feliz como una lombriz. Ay, ay, ay. Bueno, también, por cierto, por aquí, María Sánchez está de cumpleaños. Ajá, 32 añitos, chico, allá en Nueva Lucha. Bueno, de parte de Alonso Hernández y de Yusmeri, también su mami, que la quieren y la aman mucho. Feliz cumpleaños, María Sánchez. Bueno, también está de cumpleaños Lili Suárez. Hoy le van a preparar una sopa de ajilacho bien sabrosa para celebrar su cumpleaños allá Alonso Hernández en el Poniente. Y también de parte del amigo Luciano, que lo felicitamos también a Luciano. ¡Vaya a dar, es Luciano!
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1: Vaya, duro y venga suave cuando son las 10:42 minutos. Si tiene algo que hacer a esta hora, hágalo antes que se le olvide. Hoy es Día de las Personas que venden ponquecitos. ¡Qué buena música, Cheito! Vista al fly, que la bola es nueva, tigre. ¡Dale guaya, Cheito! Bueno, mi gente bella, sintonía por todas partes, dice Daniel. Buenos días, aquí estamos en sintonía. Estoy de cumpleaños, hermano mío. Bueno, felicitaciones. Y Edison Fuenmayor, el hombre está feliz como una lombriz. Pa' que sepa, yo hoy de cumpleaños. Bueno, su esposa Marisol Nava de Fuenmayor. También está su hijo Ángel Eduardo Fuenmayor, su mamá Mary, también sus hermanas. Un saludo también y felicitaciones de parte de Mayra, Mariana, Mayerlin y sus sobrinos también, Carla, Jesús. Ah, bueno, allá en el barrio Los Robles también. ¡Ey! Tremenda miniteca va a estar allá con el DJ Osman. ¡Ey! ¡Vaya! Amigo mío, Osman, el viejito Osman. ¡Saludos, hermanazo! ¡Ey! Con Génesis. Bueno, también Dani a full volumen. Bueno, yo te deseo lo mejor, hermanito. También el mejor cumpleaños del mundo para vos. Edison Fuenmayor. Bueno, también siguen llegando mensajes. Por aquí tenemos un saludo especial también para Bella Maris, que está a full volumen. Saludos también Isabel Suárez Suárez desde Chile. Dani, aquí estoy a full volumen en San Joaquín, Chile. Te deseo lo mejor. Además, ese programa alegra nuestras vidas. Hoy es Día Internacional de la Ciencia y la Tecnología. Muy bien, gracias, corazón. Bueno, también Miguel Jiménez. Amigo Daniel, hey, saludos. ¿Sabéis quién hace unos ponquecitos, pero bien buenos? Edgar Castro y Gerardo Guerrero, allá en Las Tarabas. Y ellos también salen a la calle a venderlos. Y después que los venden, se toman los reales. ¡Ay, Dios! Bueno, las ventas. Además, son bloques rojos, Daniel, los dos. Así que saludos para ellos porque se parten de nada. Francisco Colina, saludos hermano querido. Me dice por aquí Daniel para complacer a los sometidos en Cerro de Marín. Aquí está Hugo Matos, Omar Ramírez. Ahí está también Alfonso y Frank Colina. Están bailando rucaneado y sometidos. También un saludo para Carlos Corcho. Hey, también sometido puro a su mamá. Brigitte Morales, desde Utah, Estados Unidos. Dani, aquí estamos enérgicos. Aquí están los abuelitos que te aman. Gracias, corazón, igual para ti. Bueno, también por aquí llegando mensajes. Tenemos un saludo porque hoy está de cumpleaños Omar Graterol. Feliz cumpleaños a Omar Graterol. Que Dios lo bendiga con años de vida y salud. Además, está cumpliendo 62 por el buche. De parte de su esposa La Chicha, también de parte de su cuñada Yoleida, de su amigo Ricardo Alex, que lo aprecia mucho. Milda Caridad también en El Milagro, bailando rucaneao. ¡Vaya!
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1: Vaya, vaya, vaya, vaya, vaya, vaya, vaya, vaya, vaya, vaya, vaya, duro y venga suave, mi gente. ¡Hey! Bueno, cuando son apenas, porque todavía es temprano, son las 10:51 minutos. Si tiene algo que hacer esta hora, hágalo antes que se le olvide, para que sea serio y se organice. Bueno, mi gente bella, tenemos por aquí a Marta Valero en sintonía. Saludos, Dani, felicítame por favor a Iván Duarte de parte de sus hijas Erika y Susana, su esposa Marisol, también sus vecinos Eduardo, Leandro, Eduardo, Leonardo, Lenín y Marta. Complacémelo con la canción del machete, Valladares. Por cierto, está de cumpleaños el amigo Iván Duarte. Que Dios lo bendiga con muchos años de vida y salud, Valladares. Bueno, Quinti Peroso también en sintonía, Dani. Aquí estamos bailando rucaneado. Aquí salúdame al bloque rojo, a Jesús Arias. Bueno, un saludo también, hermanito Quinti Peroso. Saludos. También Antonio Mendoza, el popular Toño en los puertos de Altagracias. ¡Ay, Daniel! ¡Cayeron una agüita, Dios mío! ¡Cayeron una agüita, Daniel! ¡Ay, Dios! Bueno, Toño, si en los puertos no llovió, caería bien una agüita. Bueno, por cierto, también Gracie. Saludos, Dani, aquí estamos en sintonía. De nuevo estoy en el ruedo. Y si me puedes colocar la canción Buscando a Dios, que me encanta ese tema. Bueno, gracias. Regino Andrades también está en sintonía, tremendo chistólogo y humorista. Un saludo, hermanito. Bueno, me dice Delmo Escandela, Daniel, saludo y felicítame a la licenciada y compositora Edda López. Ajá, por estar cumpliendo años hoy de parte de toda la familia Escandela. Así que feliz cumpleaños para Edda López, señoras y señores. Bueno, también vamos a enviarle saludos allá en el Torbes, en Indio Mar. Allá está el popular perrito de playa. ¡Ey, perrito! Velo, velo como para la oreja, ve. ¡Ay, Dios mío! Allá está el guay. ¡Aguale! ¡Casachi! ¡Se guaira! Bueno, también un saludo para Javier y para Rubén Montiel, el popular Baigón. ¡Ay, papá! Yo sé por qué. Bueno, y Jesús también. Buen caballo, chicos, para que sepáis. ¡Para que sepáis! ¡Buen caballo!
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1: Bueno, mi gente bella, no al maltrato animal. El maltrato al animal debe ser un delito grave. Agradecemos a Sorsi por tan bellas reflexiones y consejos para crear conciencia. Bueno, y también a la vez hacerle un llamado a las personas que tengan mascotas. Vamos a cuidarlas. Hay personas que tienen su perrito, su gatico y no los cuidan, no están pendientes. Los compran y los dejan en el patio. Bueno, ahí. Que haga lo que le dé la gana, que coma lo que le dé la gana, pero tampoco le dan comida, casi no le dan agua y son maltratados. Entonces el perrito por hambre viene y se les fuga de la casa. En el mínimo descuido se sale para la calle a buscar quizá comer en qué parte. Entonces viene y lo atropella un carro y vienen males peores para la pobre mascota, que no tiene la culpa de haber caído en esas manos de alguien que no los cuida. Señoras y señores, conciencia, vamos a llevar nuestras mascotas al control de mascotas sanas. La Misión Nevado está sacando de vez en cuando, ajá, y lo anuncian por las redes sociales, las vacunas gratuitas, también, por ejemplo, de esterilizaciones, consultas gratis. ¡Vamos, mi gente! No hay necesidad de dejar que nuestra mascota llegue a ese mal estado de sufrimiento y de descuido. Vamos a tener conciencia. Y la gente también que maneja, por supuesto, se salió la mascota y viene un carro esmollejado y le pasa por encima, y ahí vienen males peores. Amigos míos que manejan un vehículo, una moto, una bicicleta, recuerden que pueden reducir o reduzcan la velocidad al conducir por zonas rurales o cercanas a reservas naturales para prevenir atropellos de animales silvestres. Claro, además eduque con ejemplo, enseña a los niños y además a tu entorno a respetar a las criaturas vivas, promoviendo la empatía y la protección a la naturaleza. No al maltrato animal, vamos a denunciarlo. Al 0800 Fisca, una llamada que es confidencial. Bueno, también lo pueden hacer ante los jueces de paz de su comunidad, también en la Fiscalía Superior del Estado Zulia. Pueden hacer la denuncia en la Policía Nacional, en la Guardia Nacional, en el 6CPC y en la Misión Nevado a través de las redes digitales. No al maltrato animal. 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Esto va para los amigos que están allá en el Sorbes, bailando Rucaneao. Vaya, el Gavilán Pollero con Emir Boscán y los Tomasinos.
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2: ¡Vaya qué sabrosura, mi gente! ¡Hey! Bueno, tenemos por aquí nuestra invitada participante de hoy. Bueno, ella viene por un lugar. Bueno, quizá puede ser, tal vez, por un Changán 0 kilómetros. ¿Tú te llamas cómo, corazón?
3: Hola, Daniel. Mi nombre es Laura.
2: Laura, ajá. Laura Moreno, ¿verdad?
3: Correcto.
2: Ok. Bueno, gracias por venir. Aquí estamos. Vamos entonces con la primera pregunta. Así es. Ajá, Laura. ¿Cuántos sentidos tenemos los humanos? 5 sentidos, 10 sentidos, sexto sentido. Opción A, opción B y opción C. Opción A, 5 sentidos. Opción B, 10 sentidos. Y opción C, sexto sentido. ¿Cuál de las opciones?
3: Opción A, 5 sentidos.
2: Esa ok, perfecto. Muy bien. Bueno, vamos entonces con la segunda pregunta. Vamos a ver. Para Laura. Laura, vos que tenéis buena memoria. ¿En qué año visitó por primera vez Simón Bolívar a Maracaibo? ¿En qué año visitó por primera vez Simón Bolívar a Maracaibo? ¿En el año 1830? ¿En el año 1821 o en 1810? Opción A, 1830. Opción B, 1821. Opción C, 1810.
3: Opción B, 1821.
2: Muy bien, vaya. De 2-2. De 2-2, Laura.
3: Ajá. Bien, vamos bien.
2: Vamos bien. Muy bien. Ya pasaste a tener tu puesto. Pero te quedó otra pregunta que la tienes que responder.
3: Adelante.
2: Bueno, ajá. Ve, mi amor, ¿vos escucháis Metrópolis?
3: Sí, claro.
2: ¿Todo el día?
3: Toda
2: la noche. O sea que vos no dormís tampoco.
3: No, yo no duermo.
2: Bueno, ¿cómo se llama el programa transmitido de lunes a viernes en el horario de 2 a 4 de la tarde? Opción A, La Ensalada de Javier. Opción B, La Antena. Opción C, 100% Nacional.
3: Opción B, La Antena.
2: No, mi amor.
3: No
2: es La Antena. Es La Ensalada de Javier. La Antena la tenemos de 12 a 2. Y luego viene de 2 a 4 La Ensalada de Javier. Igual clasificaste, mi amor, porque respondiste dos correctamente. Y gracias por haber asistido. Qué bien.
3: Muchas gracias por la invitación.
2: No, a ti por haber venido. Gracias, mi vida. Éxito.

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1: Vaya, vaya, vaya, vaya duro y venga suave cuando son las 11:18 minutos. Si tiene algo que hacer esta hora, hágalo antes que se le olvide. Bueno, mi gente bella, hoy es día de los que están vendiendo ponquecitos, sabrosos ponquecitos con café, con frescolita. Ay, papá. Bueno, por cierto, también Carmelo Enrique García, y si es García, es bueno. Daniel Chico, para complacer al popular Rastrillo Usado, que está cumpliendo 62 por el buche. Vaya, feliz cumpleaños para Rastrillo Usado, de parte de Carmelo, que lo aprecia mucho. Dice por aquí también, buenos días amigo Daniel, reportando sintonía desde Los Estanques. Un saludo para mi esposo Daniel Briceño, que está reparando el techo. Soy Carmen Rodríguez. Vaya, saludos para él. Bueno, el gran Chuleta también. Eddie Briñez desde Colombia, hermano mío, aquí estoy activo, dale guaya. Dani desde Pelaya, Cesar, Colombia, saludos. Hey, bueno, también Daniel desde aquí, desde la pastora Johnny Abreu. Hey, aquí está la cuaimatizada junto a los niños, está feliz, muy contenta. Bueno, colocanos una de las tuyas, porfis. Saludos. Bueno, también Trina María Pineda desde la Cañada de Urdaneta. Saludos, prima. Un abrazo también para Milady, para José Pineda, también, que están disfrutando del programa allá en la Cañada de Urdaneta. Hey, saludos. Bueno, también Pedro Sánchez desde Urbanización La Paz. Daniel, saludo. Feliz cumpleaños para María Chiquinquirá Pirela Sánchez, su esposa amada. 67 por el cuadril. Además, Daniel, muchos años de vida que me le pido a Dios que me le dé. A mi amada esposa, felicitaciones también de parte de Miguel, de Carla, de Victoria y de mi parte, Pedro Sánchez, en Urbanización La Paz. Saludos y bendiciones, hermano querido. Ajá, a full volumen, vaya dare.
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0: Claro que sí, mi gente, a las 8:30 se prende el bonche. Hey, no lo podemos perder. Y aquí lo tienen al príncipe de la guaracha, Roberto González.

0: ¿Te cansaste?
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2: Bueno, sí, ya la tenemos aquí en cabina, nada más y nada menos que a Iria Galoé, que viene también por su cupo. Así es. Bueno, bienvenida, Iria. ¿Cómo te sientes?
3: Feliz. Me siento feliz de estar aquí participando y poquito a poco ahí voy por el Changán.
2: Eso, qué bien. Buena actitud. Bueno, por cierto, Iria, nosotros tenemos para ti, son 3 preguntas con la opción A, opción B y opción C para cada una de las preguntas. Bueno, vamos con la primera, de una vez.
3: Vamos.
2: Ajá. ¿Cuántas patas tiene una araña? Opción A, 5 patas. Opción B, 8 patas. Y opción C, 10 patas.
3: Ajá. La respuesta es la opción B, 8 patas.
2: Muy bien, correcto. Muy bien, Iria, muy bien. Bueno, vamos con la segunda pregunta. Igualito, tenemos opción A, opción B y opción C. Según las Sagradas Escrituras, ¿quién traicionó a Jesús? Opción A, Pilatos. Opción B, Judas. Y opción C, Pedro. ¿Cuál de los tres?
3: Opción B, Judas.
2: ¿Estás segura? Plenamente. Bueno, acertada. Muy bien. Ya clasifico, ya lleva 2, pero tenemos que hacerte la tercera pregunta por reglamento de ley. ¿Ok? Muy bien. ¿Qué tema facilita? ¿Te gusta el deporte?
3: Sí.
2: Sí, ok. ¿Cuántas series del Caribe ha ganado las Águilas del Zulia? Opción A, 2. Opción B, 5. Opción C, 10.
3: Opción A, 2.
2: Ajá, segurísima.
3: No tanto.
2: No tanto, pero esa es la respuesta, mi amor. La opción A, 2 series del Caribe. Lógica. Porque es más fácil adivinar cuántas series ha perdido las Águilas, pero bueno. Vamos a dejarlo allí. Muy bien, felicitaciones, mi amor, acertaste las 3. Bueno, ya tienes tu lugar, tu cupo.
3: Allá vamos.
2: Por ese Changán 0 kilómetros. Te deseamos todo el éxito del mundo de parte de Metrópolis. Gracias.

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1: Vaya, vaya, vaya, vaya, vaya, vaya, duro y venga suave. Y cuando son las 11:48 minutos y tiene algo que hacer esta hora, hágalo antes que se le olvide. Saludos, Daniel, desde el municipio. Jesús Enrique Lozada, el Chapulín Colorado. Saludos, mi amigo, a full volumen. Así es, saludo a Delso. Saludos, hermanito. Hey, bueno, también tenemos por aquí un saludo para Esmeralda Rodríguez, que está en el sector Los Claveles, en sintonía, bailando rucaneado. Saludos, Nelson González, también. Daniel, buenos días, reportando sintonía desde el barrio El Progreso. Aquí está mi vecina, Segunda Colina, bailando rucaneado. Un saludo también que te escucha todos los días, Lourdes Guevara, que la amo. Y yo soy su Esperancito, para que sepa, y como buen miembro de Aso Mama. Vaya, Nelson, un abrazo. Bueno, hey, Dalcidelia también, Dani, qué buena esa canción que pusieron, me encanta. Por aquí también tenemos un saludo cordial para los veteranos del grupo La Rochela, de parte de Reyni Perdomo. También está de cumpleaños Estilita Fernández, de parte de ella, desde 5 de julio, que la quiere mucho, y de parte de La Rocolera. Bueno, también vamos a inscribir a el amigo en Asomama Internacional, a Chalán Jairo Chávez, de parte de Edwin Álvarez. Ese es un sometido, vaya. Larry Reyes también, y Alcides, que nos visitan desde Valencia, Cheito. De allá vienen. Saludos. Bueno, vaya.
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1: Feliz cumpleaños para María Sánchez, 32, primavera. También para Lili Suárez. Para Omar Graterol, 62, por el buche. También para Dexi Josefina Escola, 60, primavera. Para Edixon Fuenmayor. Para Iván Duarte. También feliz cumpleaños. ¡Ey! Para Omar Graterol.
2: Cumpleaños feliz.
1: Para Lili Suárez.

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1: 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Gracias, Orsi, por tan bellas reflexiones y consejos para crear conciencia. 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Vamos pues, mi gente, envíen su currículum al 0422-642-3977. 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Mi gente bella, que Dios me los bendiga en el nombre de nuestro Señor Jesucristo. Amén.
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8: las 12:00.
9: A continuación, el himno nacional de la República Bolivariana de Venezuela, letra de Vicente Salgas y música de Juan José Landaeta. ¡Gloria!

A continuación, les ofrecemos como cada día la oración del conductor. En el nombre del Padre, del Hijo y del Espíritu Santo. Amén. Señor, dame una mano segura y una mirada vigilante. No quiero muertes en mi ruta. Quiero defender la vida que tú haces palpitar en cada hombre. Jamás querré estropearla. Quiero que el auto que manejo sea un verdadero servicio humano. Que el gusto por la velocidad no me impida gozar la belleza de las flores y los campos, de las montañas y los valles, de los seres y cosas bellas que has hecho para ver. Señor, quiero tu gozo y tu paz en mi camino. Ven conmigo. Amén.

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1: Buenas tardes, amigos. Bienvenidos a nuestro programa La Antena. 12:09 minutos. Comenzamos el día de hoy y los vamos a acompañar hasta las 2 de la tarde. Por supuesto, todos trabajando bajo la dirección de Omar Contreras Barbosa, la producción general de Juan Carlos Reyes y José Cheo García, quien también nos acompaña hoy en el control técnico. La producción de este espacio a cargo de Angélica González. Yo soy Villapol Morales. Los vamos a acompañar hasta las 2 de la tarde con la mejor información, buenos comentarios y la buena música de Metrópolis 103.9. Comenzamos.
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1: Un 16 de septiembre de 1923, el hacendado Lucas Fernández Peña funda la ciudad de Santa Elena de Guairén, que se constituyó con el tiempo en el centro más poblado y más importante de la Gran Sabana. Está localizada en el sureste del estado Bolívar, a unos 20 kilómetros de la frontera con Brasil, y desde 1945 el caserío fue elevado a municipio, siendo la capital de la Gran Sabana. En 1962, un día como hoy, muere Antonio Arraiz. Fue destacado poeta, novelista, cuentista y ensayista venezolano. Participó en las protestas estudiantiles de 1928 contra la dictadura de Juan Vicente Gómez. Y hoy se celebra también el Día Internacional de la Preservación de la Capa de Ozono. Es un día para que todos recordemos los esfuerzos diarios que podemos hacer para preservarla.
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1: El dólar, según el Banco Central de Venezuela, se ubica hoy en 846 bolívares con 51 céntimos. El euro marca 977 bolívares con 18 céntimos. El barril de petróleo, según la sexta OPEP, se ubica hoy en $124 con 60 céntimos por barril.
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1: El pronóstico para este miércoles indica que en varias regiones del país se pueden registrar precipitaciones a lo largo del día. La onda tropical número 50 se desplaza por el oriente venezolano, interactuando con la zona de convergencia intertropical y aumentando la probabilidad de lluvias. En nuestro estado se estima un incremento progresivo de la cobertura nubosa, con probables lluvias de intensidad variable y actividad eléctrica que afectarán parte de todo el estado Zulia. En Maracaibo por la tarde tendremos lluvia débil y con cielo parcialmente nubosos, con temperaturas en torno a los 32 grados centígrados. Y en la costa oriental del lago, Cabimas, Lagunillas y los puertos de Altagracia, tendremos temperaturas máximas de 33 grados con mínimas de 26 en lo que resta del día de hoy. Hacemos pausa, escuchamos Como Yo, San Luis y Silvestre Dangond. Ya venimos.

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1: 12:23 minutos, vamos con nuestro recorrido noticioso de hoy. La presidenta interina Delcy Rodríguez recibió este martes en el Palacio de Miraflores a la directora regional para América Latina y el Caribe del Programa de las Naciones Unidas para el Desarrollo, Michelle Muchet, quien realiza una visita oficial al país del 13 al 16 de septiembre de este presente año. La agenda de trabajo tiene como propósito central revisar las acciones de apoyo del PNUD frente a la recuperación posísmica, fortalecer la cooperación con la nación enmarcada en los Objetivos de Desarrollo Sostenible. Durante esta visita se destaca la respuesta inmediata brindada por el organismo tras los sismos del pasado 24 de junio de 2026, cuando activaron herramientas tecnológicas que han permitido al gobierno nacional simular escenarios, priorizar intervenciones y respaldar la implementación del plan de recuperación digna, segura e inclusiva. La Fundación Venezolana de Investigaciones Sismológicas FUNVISI también informó este martes que se registró un sismo de magnitud 3.8 a 35 kilómetros al sureste de la población de Churuguara en el estado Falcón, específicamente a las 9.37 horas de la noche. De acuerdo con el reporte técnico del organismo publicado en sus redes sociales, el evento sismológico tuvo una profundidad superficial de 5.8 kilómetros. El segundo sismo de 2.8 de magnitud se registró a las 9:57 de la noche con epicentro a 34 kilómetros al sureste de Churuguara. Este informe forma parte del monitoreo permanente que mantiene FUNVISI en todo el territorio nacional luego del doble sismo del pasado 24 de junio, el cual generó afectaciones en diversos estados del país. Y por otra parte, el ingeniero Kit Miyamoto, representante de la firma internacional Miyamoto International, confirmó la puesta en marcha de un contrato de 12 meses diseñado para el procesamiento y manejo integral de 3 millones de toneladas de escombros. Durante el balance de las operaciones, Miyamoto detalló que ya se han logrado remover cerca de 1 millón de toneladas de material tras los colapsos estructurales, los cuales han sido trasladados a puntos de acopio temporal antes de su disposición final en rellenos sanitarios activos. Un aspecto clave revelado en el informe es que aproximadamente 2 millones de toneladas de los escombros recuperados contienen acero 100% reutilizable, lo que abre una importante oportunidad para el reciclaje de materiales de construcción, la reducción de costos en la fase de reconstrucción y la optimización de los procesos de rehabilitación urbana. Es decir, que estos materiales serán reutilizados en la propia reconstrucción de las zonas del desastre del pasado 24 de junio. Hacemos pausa y ya venimos con mucho más delantero.

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1: 12:44 minutos, regresamos amigos con las noticias más importantes del mundo. El presidente de Paraguay, Santiago Peña, viajará a Venezuela antes de trasladarse a Estados Unidos para participar en Estados Unidos en la Asamblea General de las Naciones Unidas en un acercamiento de alto nivel entre ambos países después de más de 20 meses de ruptura de relaciones diplomáticas. El Senado autorizó este miércoles el viaje de Peña. Su visita se produciría después de la realizada en abril por el entonces presidente colombiano Gustavo Petro, la primera de un mandatario latinoamericano a Caracas desde que la presidenta encargada Delcy Rodríguez asumió el poder. La visita está prevista para el 19 de septiembre, la visita del presidente paraguayo Santiago Peña. También el presidente de Ecuador, Daniel Noboa, decretó este martes un nuevo estado de excepción durante 60 días en 8 provincias y 3 municipios del país. Fue oficializado también un toque de queda nocturno que regirá desde las 17 hasta las 30, hasta el 30 de septiembre en 4 provincias costeras. Noboa fundamentó la medida en la existencia de una grave conmoción interna ocasionada por la actividad de las estructuras del crimen organizado. Eso es en Ecuador. Y un brote de ébola de la República Democrática del Congo cumplió este martes 4 meses desde que se declaró oficialmente el 15 de mayo en este país y acumula ya más de 3.500 muertos, informó el gobierno congoleño. En un comunicado, el Ministerio de Comunicación y Medios señaló que la epidemia ha causado de momento 7.258 casos confirmados, según datos obtenidos el 13 de septiembre. El número de pacientes que consiguió superar la enfermedad asciende a 1.726. Mientras que 905 están en situación de hospitalización o aislamiento. Por otra parte, el Papa León XIV advirtió este miércoles del riesgo de acostumbrarnos a delegar en los algoritmos decisiones que corresponden solo a la conciencia humana durante su catequesis en la Audiencia General celebrada en la Plaza San Pedro. El pontífice afirmó que es urgente afrontar que el desarrollo tecnológico, la difusión de los medios de comunicación y de las redes sociales, el siempre creciente recurso a la inteligencia artificial, abren nuevas posibilidades, derribando barreras y distancia. Pero por otro lado, las relaciones tienden a convertirse en cada vez menos personales, más virtuales, y se corre el riesgo de acostumbrar a delegar en los algoritmos decisiones que corresponden solo a la conciencia humana, aseveró ayer el Papa León XIV. Hacemos pausa y ya venimos con mucho más de La Antena.
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0: El periodismo venezolano y de habla hispana está de luto tras confirmarse el fallecimiento de José Rafael Machado, inmortalizado bajo el seudónimo de Juan Bené a los 97 años de edad en la ciudad de Miami. Con una icónica trayectoria de más de 7 décadas dedicadas al análisis de las grandes ligas y la pelota caribeña, Bené se consolidó como uno de los cronistas e historiadores más influyentes, leídos y polémicos en la historia del béisbol, dejando un sello imborrable en la radio, la televisión, la prensa escrita con su célebre frase: Juan Bené los verá en el próximo programa. También fue muy polémico, en todo caso, también con las críticas que tenía contra jugadores venezolanos. Es recordado por su famosa discusión frente a lo que sería la trayectoria de Omar Vizquel, pero sin duda siempre ha sido reconocido como uno de los historiadores más influyentes del béisbol de habla hispana. La Liga Venezolana de Béisbol Profesional anunció que 4 jugadores de la liga fueron suspendidos luego de dar positivo a sustancias prohibidas en el programa antidopaje durante la temporada 2025. Mediante un comunicado, la liga informó que el jugador del Navegantes del Magallanes, el zuliano Rugner Odor, recibió un castigo de 13 juegos tras dar positivo por estimulantes. El lanzador de Bravos de Margarita, Melvi Acosta, recibió la misma cantidad por detectarle el uso de anabolizantes. Misma situación que al derecho de Caribes de Anzuategui, Ángel Cuenca. El programa antidopaje va a seguir, pero obviamente con más fortaleza, señaló el presidente de la Liga Venezolana de Béisbol Profesional, Giuseppe Palmisano. Hay que decir que en el caso de Rune Dodor, el equipo Navegantes del Magallanes también emitió un comunicado explicando un poco la situación. Dejaban ver que era una sustancia que ya él utilizaba cuando estaba en las Grandes Ligas, solo que no fue informado en su momento a la Liga de Béisbol Profesional. Ya fue tarde cuando se llevaron los argumentos y por eso es que se le aplica esta sanción. También en otras notas deportivas, la delegación de Venezuela tuvo una sólida cosecha de medallas doradas en la tercera jornada de los Juegos Suramericanos Santa Fe 2026, que le permitió mantener el cuarto lugar del medallero. La cosecha inició en el levantamiento de pesas, donde Catherine Escandía se quedó con el título de su categoría y aportó uno de los triunfos venezolanos de la jornada. La actuación de la pesista dejó al país sumar otro de oro tras haber empezado los juegos con preseas de plata y bronce. Venezuela cerró una jornada muy productiva en Santa Fe con 5 medallas doradas que se sumaron a las preseas obtenidas en los primeros días de la competencia. El desempeño hizo que la delegación llegara a un total de 24 medallas en estos Juegos Suramericanos 2026. Y en notas del fútbol, el balompié de nuestro continente marca el cierre de un capítulo histórico tras anunciarse el retiro definitivo de 2 verdaderos íconos de la época contemporánea, el colombiano James Rodríguez y el venezolano Tomás Rincón. Ambos capitanes y referentes indiscutibles de sus selecciones nacionales deciden colgar los guayos tras carreras brillantes que abrieron puertas en la élite del fútbol europeo, dejando una huella imborrable en la memoria deportiva de millones de fanáticos que vibraron con su talento y liderazgo. En el caso de Tomás Rincón, por supuesto, lo hizo a través de las redes sociales con un emotivo video en el que hace un recorrido por toda su impresionante carrera, llegando a estar en la élite del fútbol mundial en equipos como la Juventus y en otros equipos importantes, además pasando por tener como también referentes a directores técnicos de distintas selecciones. Pero además, Tomás Rincón marcó un antes y un después en nuestra selección nacional. Su actuación fue impecable y hoy despedimos a esta leyenda del fútbol venezolano que sin duda seguirá siendo ejemplo para las nuevas generaciones. Así que buena esa por Tomás Rincón y por supuesto ahora ya a dedicarse de otra manera en el fútbol, porque así mismo lo hizo saber en sus redes sociales. Vamos a la pausa y ya venimos con mucho más de la antena.

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2: Bueno, ya está con nosotros Emilce Acosta. Ella es participante para optar por un cupo para seguir en carrera por el Changán 0 kilómetros. Bienvenida, Emilce, ¿cómo estás?
3: Bien, bien, gracias a Dios.
2: Te voy a explicar la mecánica de esta parte de la convocatoria que hemos hecho. Te vamos a hacer 3 preguntas con 3 opciones cada una. Debes responder con la letra de la opción que escojas y decir, esta es mi respuesta. ¿Ok? Bueno, comenzamos. Primera pregunta. ¿Hacia qué dirección mira el girasol durante su crecimiento? Opción A, de este a oeste. Opción B, de norte a sur. Opción C, de sur a este. Te repito la pregunta. ¿Hacia qué dirección mira el girasol durante su crecimiento? Opción A, de este a oeste. Opción B, de norte a sur. Opción C, de sur a este.
3: La opción A.
2: ¿Esa es tu respuesta?
3: Sí.
2: Opción A, de este a oeste. ¿Es positiva la respuesta? Esa es la respuesta, de este a sur. Vamos con la siguiente pregunta. ¿Cómo se llama el olor a lluvia o a tierra mojada? Opción A, dulzor. Opción B, petricor. Opción C, icor. Repito la pregunta. ¿Cómo se llama el olor a lluvia o a tierra mojada? Opción A, dulzor. Opción B, petricor. Opción C, icor. 3 opciones.
3: Opción B.
2: Opción B, ¿esa es tu respuesta?
3: Sí.
2: Opción B, petricor. Y esa es la respuesta. Correcta la respuesta. Vamos entonces con la última pregunta del día de hoy para Emilce Acosta. Una de estas frases es característica de Daniel Medina, el dueño de La Mañana. Opción A, haga el bien y no mire a quién. Opción B, si tiene algo que hacer, hágalo antes que se le olvide. Opción C, mi amor.
3: Ay, no.
2: Te repito rápido, una de estas frases es característica de Daniel Medina, el dueño de La Mañana. Opción A, haga el bien y no mire a quién. Opción B, si tiene algo que hacer, hágalo antes que se le olvide. Y opción C, mi amor.
3: Sé que la C no es, pero me voy a ir por la corazonada, la B.
2: Opción B, si tiene algo que hacer, hágalo antes que se le olvide. Respuesta correcta. Bueno, Emilce, muchísimas gracias por tu participación. Ya avanzaste a la siguiente ronda y por supuesto nosotros nos pondremos en contacto contigo. Felicitaciones por seguir avanzando en la carrera por obtener el Changán 0 kilómetros.
3: Que es mío.
2: Así es. ¿De qué parte de Maracaibo nos visita?
3: De la parte oeste.
2: Del oeste de Maracaibo. Bueno, bienvenida. Sigues entonces en competencia por el Changán 0 kilómetros. Hacemos pausa y ya venimos con mucho más de La Antena.

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3: Regresamos, amigos, y vamos a seguir con nuestra clasificación para optar por un Changán 0 kilómetros. En esta oportunidad nos acompaña el amigo Marlon Reyes, quien ya está con nosotros. Marlon, buenas tardes, ¿cómo estás?
4: Muy buenas tardes.
3: Marlon, te explico rápidamente la dinámica que vamos a aplicar ahora. Te vamos a hacer 3 preguntas, cada una tiene 3 opciones. Tú las vas a ir respondiendo con la letra de la opción que vas a escoger y terminando con la frase: esa es mi respuesta, ¿ok?
4: Excelente.
3: Vamos entonces con la primera pregunta. ¿Por dónde le entra el agua al coco? Opción A, por la lluvia. Opción B, por la raíz. Opción C, por ninguna parte. ¿Por dónde le entra el agua al coco? Opción A, por la lluvia. Opción B, por la raíz. Opción C, por ninguna parte.
4: Opción B, esa es mi respuesta.
3: Opción B, por la raíz. Respuesta acertada. Así que la primera pregunta. Pasamos ya a la segunda respuesta. La segunda pregunta, perdón. La estatua de la heroína Ana María Campos, ubicada en la Avenida El Milagro, ¿hacia dónde está mirando? Noreste, opción A. B, hacia el sur. Opción D, hacia el este. Opción A, noreste. Opción B, hacia el sur. Opción D, hacia el este. La estatua de la heroína Ana María Campos. ¿Tu respuesta?
4: Mi respuesta.
3: Tiempo, Marlon. Tenemos un tiempo determinado, hay que hacerlo en el tiempo. Vamos con la siguiente pregunta. ¿Cuál es la red social de Changán Maracaibo? Opción A, @Changán. Opción B, @Changán en Maracaibo. Opción C, @Changán Maracaibo. ¿Cuál es la red social de Changán Maracaibo? Opción A, @Changán. Opción B, @Changán en Maracaibo. Opción C, @Changán Maracaibo.
4: Opción C, @Changán Maracaibo. Esa es mi respuesta.
3: Perfecto, respuesta positiva. Y entonces con esta respuesta Marlon avanza a la siguiente ronda y sigue clasificado para optar por un Changán 0 kilómetros. Felicitaciones, Marlon.
4: Muchísimas gracias, Vía Paul.
3: ¿De qué zona nos acompañas, Marlon? ¿De qué zona de Maracaibo?
4: Maracaibo, del 18 de octubre.
3: 18 de octubre de la zona norte. Bueno, estás clasificado y seguimos nosotros entonces en esta clasificación para optar por el Changán 0 kilómetros. Hacemos la pausa y ya venimos con mucho más delantero.

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1: ¿Alguna vez te has preguntado cómo se inventó el Wi-Fi? La conexión Wi-Fi que hoy usamos a diario no nació en un laboratorio de Internet, sino de una asombrosa mezcla entre Hollywood de los años 40 y la astrofísica. Su origen se remonta a la Segunda Guerra Mundial con la famosa actriz Hedy Lamarr, quien junto al compositor George Antheil inventó un sistema de comunicación por salto de frecuencia para evitar que los torpedos fueran interceptados. Décadas más tarde, en los años 90, un grupo de científicos australianos, liderados por el ingeniero John O'Sullivan, intentaban detectar ondas emitidas por agujeros negros en el espacio. Aunque no hallaron los agujeros negros, las matemáticas que crearon para limpiar las interferencias del espacio resultaron ser la clave exacta para transmitir datos inalámbricos en espacios cerrados sin cable. Para rematar el mito, la palabra Wi-Fi ni siquiera significa Wireless Fidelity, ni es una sigla oficial. En 1999, la alianza de empresas que comercializó esta tecnología contrató a una agencia de mercadeo para crear un nombre pegajoso inspirado en el término de audio Hi-Fi, alta fidelidad, con un logo diseñado bajo el concepto de Yin y el Yang para representar la transferencia de datos. Esta tecnología pasó de ser un invento de guerra y un experimento cósmico a la red invisible que conecta a todo el planeta.

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1: 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Nos despedimos hasta mañana, cuando de nuevo estaremos con todos ustedes a partir de las 12 del mediodía, llevando la antena en Metrópolis 103.9. Hasta mañana.

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1: Buena música a esta hora de la tarde en Metrópolis 103.9 FM para las mujeres empoderadas, porque las mujeres no lloran, las mujeres facturan y duro, papá, sino que lo diga Fanny Lu, Shakirita, le va muy bien, y por ejemplo, Karol G y Gracie. Ey, viene Gracie, ¿no? Esa mujer sí está bella, Dios mío, bendito de la vida. Gracie, una de mis favoritas. Bueno, todas son mis favoritas, te soy sincero, hasta Fanny Lu. ¿Sabes que Fanny Lu grabó Sin Rencor, no? Le grabó a Neguito Sin Rencor. Chicos, ¿por qué no se habla de eso? Fíjate, eso es un gran logro. En el álbum de mi hermano Abdenago de Jesús Borja Urdaneta, que para estos días, el año pasado, le di tremendo. Espero que Neguito se esté colocando la gorra que yo le obsequié con todo el cariño. Mi hermano Neguito. Hablando de Neguito, por acá nos da un saludo la gente de Gaiteritos de Rinaldi, que le enviamos un abrazo, pues, a Angelina Tobar, a la gente bella, gente maravillosa. Estoy seguro que en la programación de Metrópolis estarán, pues, como siempre, apoyando el talento zuliano, el talento regional y, por supuesto, a nuestros hermanos que hacen buena gaita para este año. Todo el éxito. Fíjate que mira que me pasó un video por acá, chico, el David Borré. El original David Borré, que ahora está usando barba. La barba la usa ahora con un poco de blanco. ¿Se echó talco o simplemente le salieron canas? David Borré ahora con la moda de la barba blanca. Como que se está preparando para el 24 de diciembre. Aparte de tocar, va a hacer varias entregas el 24, Juan Carlos. Está con mi tío querido Anderson Prunf. Pillátelo. Aquí cerquita. Abrazo para los parroquianos de Valle Frío. Y para la gente bella, gente maravillosa que nos escucha. Como Helen María Urbina y Emilio Oviol. Qué bárbaros son en el arte del coco, ¿eh? Abrazo para la gente que nos escucha a esta hora de la tarde a través de Metrópolis 103.9 FM. Yo me quedo también con esta música, papá. Buena música. Juan Luis Guerra, todo tiene su hora.

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Eso es correcto, Tropicoqueta. Buscando papacito, dice Karol G. Y otra que está siempre tropical es mi amiga Helen, Helen María Urbina, Emilio Obiol y la familia Obiol, que, bueno, calman los calores allá mismo en Montebello. Son circunvecinos de tu servidor, Javier Bertel, mi hermano Emilio, un hombre muy trabajador, un ejemplo de constancia y de trabajo. Emilio y Helen, muy buenos en el arte del coco. Por cierto, tenemos ya, ya viene esto, Juan Carlos Reyes. Mira para acá. Reyes, nos vemos allá, Reyes. Mira, o escucha mejor. 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Eso es correcto, mi gente bella, gente maravillosa. Continuamos al aire a través de la señal de Metrópolis 103.9 FM, lo tiene todo. Y por cierto, bueno, mucha sintonía, mucha. Hoy, que el sol está que parte piedra, no piensa bajar el catire ni ocultarse. Dice que está radiante y que seguirá irradiando energía, Dios mío santo. Yo creo que ahí es bueno que tengamos Juan Carlos allá por Veritas, por el centro y por el norte, unos buenos paneles solares, ¿viste? Porque energía se puede obtener de la buena. ¿Ah? Chicos, me dijeron por ahí un hermano directamente desde Colombia: Javier, pone paneles solares, vamos a contribuir muchísimo también a la parte ecológica. ¿Ah? ¿Qué dice el público? 0412-472-0108, vía mensaje de texto, para que agregues tu saludo, tu comentario desde la ensalada de Javier, con buena música que relaja, que refresca. Capó, Huawei.

0: Eso es correcto. Rey, ¿ya hablaste con tu amigo hablando de ese pana? ¿Hablaste con él? Dile que te haga un cele. Ah, o peso, si son pesos colombianos, me llamas. Bueno, si son pesos colombianos, tú me llamas a mí. Yo te resuelvo. Señoras y señores, gran abrazo fuerte, fuerte del tamaño de tu estado. Bueno, eso es muy grande. Yo prefiero ser más objetivo y prefiero abrazarlos del tamaño del lago. Que ya me quedé chiquito. Señoras y señores, tenemos que irnos, No sin antes recordarles que me echen allí la manito, el like, el corazón. Suscríbete a Vertel TV, que es la extensión audiovisual de la ensalada de Javier, para que ahí tengamos también interacción total. Gracias a la gente que se ha comunicado bien temprano por dejarse acompañar de la ensalada de Javier y por tolerar a este buen amigo, hermano incondicional, Javier Vertel Jr. Por cierto, debo decirles también que ya arrancó el repechaje para optar por un pase a la final de nuestro concurso. 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Bella gente, maravillosa gente, preciosa que me escucha. Tenemos que irnos ya, lamentablemente, pero mañana será otro gran día, otra gran tarde. Por supuesto, dándole gracias a Dios Padre Todopoderoso, gracias a la Virgen de Chiquinquirá, en la dirección general, el señor Omar José Contreras Barbosa, en la producción general, José Cheito García Nava, Juan Carlos Reyes Steyler, en los controles también, Nelson Verde, la voz que no se identifique, y por acá un servidor, un hermano y amigo incondicional, Javier Vertel, pura uva, pura vida, puro Vertel Junior, @ Javier Vertel S por todas las vías, CNP 19841 y locutor comercial certificado con el 43520 para efectos de Conatel y Alminci. Y a continuación,
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0: 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Cerramos con broche de oro. Juan Carlos en los controles se lleva a Karol G con Tiesto, contigo.

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1: Buenas tardes y bienvenidos a De Tarde con Mari, tu cita diaria de hoy, miércoles 16 de septiembre. Gracias por estar allí escuchándonos y ya nosotros estamos listos para acompañarte en estas dos horas con lo mejor de lo nuestro, una selección variada con puro talento nacional y el buen gusto del negrito consentido de Metrópolis. Y antes de comenzar, yo quiero presentarte al equipo que siempre me acompaña, todos bajo la dirección de Omar Contreras. En la producción general, Juan Carlos Reyes y José Cheo García. En el control técnico, Juan Carlos Reyes. En la producción de este espacio, Angélica González. A mi lado se encuentra Juan Pereda, que hoy viene con sus curiosidades. Curiosidades con Juan. Y quien te saluda y tiene el placer de acompañarte en estas dos horas, Mari Ferrer, con el certificado de locución 62.653. Te recuerdo nuestras redes sociales, @metrópolis1039, @mariventarrón. Oficial, y ahorita nos vamos en vivo en TikTok con @mariventaoficial. Nuestro contacto directo es el 0424-580-3215. Apréndanse este número, que porque aquí hay en este momento un concurso activo. ¿Qué tienes que hacer para llevarte una gorra y una taza ventarronera? Ir corriendo a nuestro WhatsApp. Escribir el jingle del ventarrón. Vamos al ventarrón. Ventarroneando arranca la diversión al 0424-580-3215. 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Y bueno, ya arrancamos con nuestro programa. Vayan corriendo a nuestro WhatsApp, participen por ese concurso y ya regresamos con más De Tarde con Mari.

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1: 4 y 17 minutos de la tarde. Aquí continuamos con De Tarde con Mari. Yo quiero recordarte el concurso que está activo hasta el jueves. 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Vamos al Venta, vamos al Ventarrón. Ese es el jingle completo allá en la tarima que tuvimos en la Expo Automotriz. Los radioescuchas lo cantaron a todo pulmón, así que...
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1: Ahora nos toca escribirlo al 0424-580-3215 y estás participando por una taza de café y una gorra, pero antes debes seguir la cuenta de arroba metrópolis 1039 y arroba Mari Ventarrón oficial.
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1: Detrás del mostrador, hoy vamos a hablar de sociedades en pareja. Dios mío, este tema está súper interesante. Dicen que fundar un negocio en pareja es la prueba de fuego definitiva para el amor. Emprender con tu compañero de vida tiene ventajas gigantescas. Confianza absoluta, visión compartida y el mismo compromiso financiero. Pero si no se fijan reglas claras, los problemas del mostrador terminan directo en la mesa de la cena. Si hoy tienes un proyecto con tu pareja, aquí tienes 4 reglas de oro para facturar juntos y no morir en el intento. Número 1. Dividan roles y respeten los territorios. Ser esposos o novios no los hace expertos en lo mismo. Si uno es brillante en ventas y marketing y el otro es estructurado en finanzas y logísticas, que cada quien tome el liderazgo de su área. El peor error en una sociedad de pareja es el micromanejo y querer mandar en el terreno del otro. Número 2. Asignen sueldos reales e individuales. Trabajar en pareja no significa usar la caja chica del negocio como billetera personal. El negocio debe pagarle un salario fijo a cada uno. Y número 3, establezcan la hora de cierre del negocio en casa. Pongan un límite de tiempo. Hablar de proveedores, deudas o clientes a las 10 de la noche en la cama destruye la intimidad y convierte el hogar en una oficina interminable. Y número 4, los desacuerdos profesionales se resuelven con datos, no con emociones. En la oficina son socios. En las discusiones se debaten con números y estrategias, sin sacar trapos sucios de la relación personal. El amor construye hogares, pero la estructura y el respeto construye imperios comerciales. 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

0: 4:45 de la tarde. Estamos acá en De Tarde con Mari, el espacio que premia tu fidelidad. Recuerda que tenemos un concurso activo.
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0: Los Aviadores es una reconocida agrupación musical venezolana de merengue, pop latino y música tropical fundada en el año 2010.
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0: Originaria del estado Zulia, la banda se ha consolidado como uno de los talentos musicales más influyentes de la región, logrando nominaciones a galardones internacionales. En sus comienzos apostaron fuertemente por el tecno vallenato, funcionando con pop destacado, el uso de la caja de vallenato y el acordeón. Con el paso de los años, su sonido evolucionó hacia un merengue romántico y bailable muy característico, así como ritmos urbanos y tropicales. Muestra de este estilo pegajoso con ADN Nacional, escuchemos de los Aviadores, Colegiala y junto a Eddie Herrera.

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1: 5:08 y llegó mi segmento favorito porque lo comparto con Juan. De verdad, Juan viene cada semana a profundizar, a analizar un tema que puede ser de nuestra vida diaria y que simplemente por estar en la prisa de la rutina no pensamos en de dónde nace esta historia, qué hay detrás de esto. Entonces Juan se da la tarea de investigar y hoy nos trae siempre una información valiosa que es parte de nuestro día a día. Bienvenido, Juan.
2: Gracias, Mari. ¿Cómo estás? ¿Cómo está esta tarde? ¿Cómo te sientes hoy? ¿Todo bueno?
1: Todo bonito. Todo muy bien, Juan. Ansiosa, y yo creo que las personas que te están escuchando también quieren saber qué traes hoy para profundizar hoy aquí en De Tarde con Mari.
2: Bueno, mira, traigo unos daticos curiosos de lo que es nuestra región, como siempre. ¿Sabes que a mediados del siglo XX, aquí en Venezuela, además de lo que fue el crecimiento económico, todo aquello, la explosión petrolera trajo otras cositas? Por lo menos en el cine nos trajo las películas musicales. La primera película musical que se pudo ver por aquí fue una de Bill Haley que se llamaba Semilla del Mal. Y la película traía un ritmo en particular. Luego se viene en el año 57 y año 58 tres películas de Elvis Presley, el rey del rock como tal. Tenemos la película de la prisión, que era el rock de la cárcel.
1: Estamos escuchando.
2: Había otra romántica por allí que era Loving You. Y tenemos King Creole, que era el barrio contra mí. Llegó así, de esa forma. Ahora, podrás imaginarte el impacto sonoro cuando en las radios acá se escuchaba bolero, gaita, tango, merengue, y entra este ritmo contagiante. Fue algo fenomenal, sin palabras. Y tengo un dato curioso que te voy a dar en unos instantes.
1: Bueno, Juan no nos va a dar toda la información por completa, así que quédense allí porque al regreso venimos con más de las curiosidades con Juan en De Tarde con Mari.

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0: 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Estoy aquí con Juan. Juan está hablando de sus curiosidades. Vamos a seguir con él porque trae un tema súper interesante.
1: Claro que sí, Mari. Estábamos hablando de lo que fue la llegada del rock and roll a Venezuela. Ahora, ¿quieres saber algo chévere? Los historiadores de la música sitúan el nacimiento del rock and roll venezolano en Cabimas.
0: Sí, en Cabimas. ¿Cómo fue eso, Juan? Claro. Cuéntanos.
1: Bueno, hubo dos personas que finalizando la década del 50 se reunieron. Un famoso pianista llamado Henry Stephens y un baterista llamado Servando Alzati, y conformaron la banda Los Impala. Luego se agregaron
0: está Juan Carlos sacando esos temas de allí, de la carpetica que tiene escondidita por allá.
1: No vendrá. Nunca vendrá. Ese ritmo contagioso. Bueno, luego se agregan al grupo Gilberto Urdaneta y Rafael Montero, y se incorpora también Heberto Medina.
0: Ellos eran los integrantes de ese grupo,
1: Los Impala, sí.
0: ¿Y qué tema tocaban?
1: Tocaban distinto del rock and roll. Tenemos el de Millie Moon también, el de Henry Stephen. ¿Sabes algo? Ellos se reunían a tocar aquí en clubes como el Náutico y el Creole. Y fue algo apoteósico, como tal, la llegada del rock and roll, sobre todo al estado Zulia.
0: Más. De verdad que nosotros tenemos nuestro propio limonero aquí, que es, está en los controles. Si van a TikTok, ustedes lo pueden ver directo. Dale vida a ese rostro de limonero.
1: Y bueno, acá mismo, en el estado Zulia, se salieron al aire los primeros programas radiales y televisivos alusivos al rock and roll. Tenemos el Traga 10 de los éxitos en 1957, conducido y producido por Eduardo Morel en Ondas del Lago. Luego salió Marcador Musical, conducido por Osvaldo Yepes. En 1960 sale el Club del Rock and Roll, conducido por Oscar García en Maracaibo. Así que somos los pioneros del rock and roll.
0: ¿Te imaginas un tributo así en el ventarrón? ¿Tú crees? ¿Tendrá éxito?
1: Ah, sería hermoso.
0: Lo hacemos, lo planificamos.
1: Hay que planificarlo.
0: Con atuendo y todo, todos con... ¿qué año fue? ¿Los años 60?
1: Sí, los años 60.
0: Bueno, en los años 60, tributo al rock and roll. Bueno, gracias Juan por este tema que nos trajiste hoy. Te esperamos la próxima semana con más curiosidades con Juan.
1: Ya gracias. Regresamos.

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0: Danny Ocean es un cantante y productor venezolano que saltó a la fama mundial con éxito viral independiente Me Rehúso.
2: Esta canción es para ti.
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0: Su estilo combina de forma única el pop latino, dembow y afrobeat y música electrónica con letras melancólicas y románticas. Danny se consolida como un referente de la música urbana por su producción propia y auténtica. Escuchemos en su voz Dembow y Partidazo.

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1: 5 y 49 minutos de la tarde y el reloj nos indica que es hora de despedirnos. La invitación es nuevamente mañana a las 4 de la tarde para que nuevamente estén aquí en De Tarde con Mari. Por Metrópolis 103.9 les recuerdo el concurso que está activo hasta el jueves. 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Vamos al Ventarrón, ventarroneando. Arranca la diversión. Ahora sí, quiero presentarles al equipo que siempre me acompaña, todos bajo la dirección de Omar Contreras. En la producción general, Juan Carlos Reyes y José Cheo García. En el control técnico, Juan Carlos Reyes. En la producción de este espacio, Angélica González. A mi lado, Juan Pereda, que hoy estuvo en su segmento Curiosidades con Juan, que nos trae cada semana. Quien tiene el placer de acompañarles y de despedirse también, Mari Ferrer, con el certificado de locución 62.653. 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De esta forma me despido. Tu cita es mañana nuevamente en De Tarde con Mari. Chao, chao.
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0: 0 minutos.
1: A continuación, el himno nacional de la República Bolivariana de Venezuela, letra de Vicente Salias y música de Juan José Landaeta.

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1: Noticia de última hora. 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